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1: 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Y mandándoles un saludito a todos. Saliendo del trabajo con mucho tráfico. Un día muy caliente, caliente, caliente. Muchas gracias, besitos.
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1: ¡Ey, qué transita, carnal! Sobre. Sí, que llore. Súbele, papá. Llegó papá. ¡Qué transita, banda! La. Acá te escuchamos, bandata. Aquí al sur de Austin, Texas, banda. Ya se la zapa, que se la buen. Y acá te escucha la bandita, la familia Jiménez, carnal. Ciudad Neza presente.
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1: Aquí reportándose el Yuca, como siempre, escuchando la mera vena, mi cupapato. Quiero enviar un saludo para usted y para toda la raza que escucha la Z, y a ver si nos complace con el corrido del hidrocálido, mi cupapato. Me dijo que era de afuera el día que la conocí, que nació en Rincón de Romo, pero ya no vivo ahí. Vivo en Pabellón de Arteaga. Si gusta, venga por el Yuca. ¡Fierro!
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1: Ponme una de las jilguerías, la de las dos botellas de mezcal, pero con tambora. Yo sí sé quién son las jilguerías. Esas son las que ponían allá los abuelitos allá en el mero rancho. Y ellas son de Michoacán. Y arriba San Luis Potosí. Saludos para el Pitujo y para el Birrias.
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14: ¿Sabías que el portugués Eusebio anotó 4 goles en un solo partido del Mundial 1966? Gracias a esta actuación, Portugal remontó un marcador adverso y llegó hasta las semifinales.
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1: Pato, pato, pato, ponte el corrido de la muertita con el Puma.
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1: Saludos a mi familia, Jaime en sintonía, por favor. Quería ver si me puedes poner una canción de la dinastía, cual sea de la dinastía, por favor, para toda la familia Jaimes. Saludos, Patito, de parte de Chely Jaimes. Ánimo al cuadro. Saludos.
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1: De Pato, Pato, Patito. Buenas tardes, Pato. Plácenos con el corrido de el de los lentes carrera. Aquí vamos bien derrotados rumbo a casa ya saliendo de la chamba. Ánimo.
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1: Ay, saludazos, mi hermano, por ahí para la trocona que anda por ahí raqueando a mis cuñados, el morrito de Covadonga City, el chongolo. Y hoy un tempranazo, me metí un tempranazo, pato, porque me acalambré de los dedos, pato, por el calor. Y ahí por la racilla de la Clean Skate, que anda ahí sudadilla todavía los chavos, pero ánimo, ánimo al cuadro, mis chavos. Todo para adelante, nada para atrás. Ánimo, gracias, mi cuacua.
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1: Buenas tardes a todos. Yo soy Serapio Josho y yo quiero mandar saludos para toda la raza mexicana de todo México, por supuesto, la raza de San Luis, la raza de Michoacán, de Guerrero, de Estado de México, de Sinaloa, de Guanajuato. Yo

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1: Buenas tardes, mi Pato, ¿cómo andamos por ahí? Mira, que andamos cortando la yarda y escuchándote. Oye, ponte una rolita de Pegaso de las meras perronas, por allá de los 94, de las viejitas, una de Tropical Panamá. Ámame hoy. Esa rola está bien bonita y se la quisiera dedicar a mi esposa. Y saludos de parte de su amigo César La Tejana. Desde aquí hasta Ébano, San Luis Potosí. ¡Ánimo!
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1: Saludos y ahí manda un saludo a toda la gente que trabaja en diferentes compañías de granito que hacen la excelencia. Y un saludo especialmente para el Roger, Chepe Grande, Chepe Chico y el Mar, de parte de Tony, Tony Montana, que trabajamos en Alfa Grande.
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0: palo, ¿cómo se dice? Ay, no sé. Hoy toca, toca chequecito. Bueno y de todo.
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1: Pato, güerita, buenas tardes, ¿cómo están? No, pues aquí pasando, reportando de volada. Vamos a ir a hacer un mandado. Vamos a ir a pelearnos con el Pasto, a yardear. Un saludo para toda la raza de esta Guanajuato y a la hora de los corridos. Y nos pones por ahí la de Escuadras del Sur para saludar a todos los pueblos de Ixtla y a todos tus radioescuchas.
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Es la mejor estación de aquí de Austin. No, pues cada ocurrencia, pues tú en especial con Papato, me contagian mucho, me contagian mucha vibra. Cada ocurrencia que traes, que a veces vengo en el trabajo, vengo cansado, vengo manejando. Cada ocurrencia que sacas, que vengo risa y risa, se me quedan viendo los carros de al lado a veces en una luz. Y la güerita, pues no se diga. No, pues hacen un buen dúo. Los mejores locutores de aquí de Austin. Bendiciones, con Papato, tu compa Checo Pérez.

Bueno, la verdad que me gusta la dinámica de ustedes. Ustedes son, trabajan muy bien los dos juntos. El dúo de ustedes es perfecto. Me gustaría unirme a ustedes para hacer un trío. Pato, ¿qué estás haciendo? Pato, súbete los pantalones, que tú vas a tocar en la guitarra. Este muchachito, caramba.

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de que te ponen tus corridos perrones, te ponen los mixes. ¿Qué creen? Porque no se va la señal. Y es la casa del pato de las tardes.

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No, pues cada ocurrencia, pues tú en especial, compa Pato, me contagian mucho, me contagian mucha vibra. Cada ocurrencia que traes, que a veces vengo en el trabajo, vengo cansado, vengo manejando. Cada ocurrencia que sacas, que vengo risa y risa, se me quedan viendo los carros de al lado, a veces en una luz. Y la güerita, pues no se diga. No, pues hacen un buen dúo, los mejores locutores de aquí de Austin.

Bueno, la verdad que me gusta la dinámica de ustedes. Ustedes son, trabajan muy bien los dos juntos. El dúo de ustedes es perfecto. Me gustaría unirme a ustedes para hacer un trío. Pato, ¿qué estás haciendo? Pato, súbete los pantalones que tú vas a tocar en la guitarra. Este muchachito, caramba.

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No, pues cada ocurrencia, pues tuve en especial con Papato, me contagian mucho, me contagian mucha vibra. 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Bendiciones con Papato, tu compa Checo Pérez.

gusta la dinámica de ustedes. Ustedes son, trabajan muy bien los dos juntos. El dúo de ustedes es perfecto. Me gustaría unirme a ustedes para hacer un trío. Pato, ¿qué estás haciendo? Pato, súbete los pantalones, que tú vas a tocar en la guitarra. Este muchachito, caramba.

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1: Apártame un corrido, ¿no? Ahorita para las 6. Asesino a sueldo con Luis y Julián Pato. Saludos para el Chicurino. Ya vamos aquí del tráfico aquí en Ronro.
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1: Porfa, ponme mi corrido de Beto Quintanilla, el corrido de Mi Último Contrabando, porfa. Acá donde sale la banda tocando bien mamalona.
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1: Un saludo para la compañía Buches Spain. Los mejores pintores. ¡Hora pintar perro!
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1: Hola, hola. Mi nombre es Alma, de aquí de la ciudad de Austin. Y mandándoles un saludito a todos. Saliendo del trabajo con mucho tráfico. Un día muy caliente, caliente, caliente. Muchas gracias, besitos.
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12: ¿Sabías que Zinedine Zidane fue expulsado en el último partido de su carrera? 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Aún así, es recordado como uno de los mejores futbolistas de todos los tiempos.
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1: ¡Ey, qué transita, carnales! ¡Sobre, sobre, sobre, sobre, sobre, sobre, sobre, sobre! ¡Sí, que llore, que llore, que llore! ¡Súbele, papá! ¡Llegó, papá! ¡Llegó, papá! ¡Qué transita, banda! ¡Uh, la, la, la, la! ¡Ya te escucho!

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1: Aquí reportándose el Yuca, como siempre, escuchando la mera vena, mi cupapato. Quiero enviar un saludo para usted y para toda la raza que escucha la Z, y a ver si nos complace con el corrido del hidrocálido, mi cupapato. Me dijo que era de afuera el día que la conocí, que nació en Rincón de Romo, pero ya no vivo ahí. Vivo en Pabellón de Arteaga. Si gusta, venga por el Yuca. ¡Fierro!
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0: La Defensora.
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0: ¿Qué tal, apasionados del fútbol? Les traemos el resumen más candente de la jornada en esta fiesta futbolera. España acaba de asegurar su boleto a las semifinales de la Copa del Mundo 2026. En un un encuentro no apto para cardíacos. Disputado esta tarde en el Los Ángeles Stadium, La Roja logró una victoria agónica de 2-1 frente a una rocosa selección de Bélgica. El partido arrancó con el guión esperado, España adueñándose del balón con un aplastante 63% de posesión. El premio a la insistencia llegó al minuto 30, cuando Fabián Ruiz conectó con la red para abrir el marcador y hacer explotar a la afición ibérica. Sin embargo, los Diablos Rojos demostraron por qué son letales cuando encuentran espacios. Mediante un contragolpe perfecto al minuto 41, Charles de Ketelare castigó a la defensa española, mandando el partido al descanso con un tenso empate a uno. La segunda mitad fue una verdadera partida de ajedrez. Bélgica sufrió una dura baja cuando su arquero estrella, Thibaut Courtois, tuvo que abandonar el campo por lesión al minuto 70, cediendo su lugar al joven Sene Lammens. Cuando todo indicaba que nos íbamos a la largue bajo el sol de California, el técnico Luis de la Fuente movió sus piezas magistralmente. Mikel Merino ingresó a la cancha al minuto 85 y tres minutos después se vistió de héroe. Tras un disparo lejano de Pau Cubarsí que Lammens no logró retener, Merino aprovechó el rebote en el minuto 88 para empujar el balón y sellar el 2-1 definitivo. Con este resultado de auténtica locura, la selección española regresa a unas semifinales mundialistas y se medirá ante la poderosa escuadra de Francia el próximo martes en Dallas. El sueño de La Roja sigue más vivo que nunca. Hasta aquí la información de este flash de la fiesta futbolera.
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1: Ponme una de las jilguerías, la de las dos botellas de mezcal, pero con tambora. Yo sí sé quién son las jilguerías. Esas son las que ponían allá los abuelitos allá en el mero rancho. Y ellas son de Michoacán, de arriba San Luis Potosí. Saludos para el Pitufo y para el Birrias.
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1: ¡Oria, oria! ¿Qué cosas están hablando? Pues no les digo. Dejen la que sea happy. Como decía mi abuelo, que en paz descanse. Es lo mismo estrenar que desarrugar.
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1: Hola, hola. Nomás lo estoy saludando. Habla Griselda, la de Reynosa. Bye.
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15: ¿Sabías que el alemán Lothar Matthäus disputó 5 Copas del Mundo como jugador? 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
1: Pato, pato, pato, ponte el corrido de la muertita con el Puma.
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de la noche, amigo, amiga, tu amiga la güerita, aquí medio despertando. Ay, pero ahorita nos vamos por un cafecito que nos diga buenos días, güerita, ¿cómo andas? Anímate. También para ti, amigo, amiga, maneja con mucha precaución. Quédate en la sintonía porque vengo a platicarte todas las promociones que se aproximan y te conviertas en un ganador de Neta. ¡Feliz sabadito! 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
1: Saludos a mi familia Jaime en sintonía, por favor. Quería ver si me puedes poner una canción de la dinastía, cual sea de la dinastía, por favor, para toda la familia Jaimes. Saludos, Patito, de parte de Chely Jaimes. Ánimo al cuadro. Saludos.
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sabrosa, tu amiga la güerita acompañándote, amigo, amiga, y te quiero compartir nuestras redes sociales para que te enteres de promociones, eventos, mucho, mucho más, donde andará el Z Móvil la semana para que ganes boletos. @1071 la Z, Facebook e Instagram. 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
1: De Patito, buenas tardes, Pato. Plácenos con el corrido de el de los lentes carrera. Aquí vamos bien derrotados rumbo a casa ya saliendo de la chamba. Ánimo.
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1: Ay, saludazos, mi hermano, por ahí para la trocona que anda por ahí raqueando a mis cuñados, el morrito de Covadonga City, el chongolo. Y hoy un tempranazo. Sí, pato, porque me acalambré de los dedos, pato, por el calor. Y por la racilla de la Clean Skate, que anda ahí sudadilla todavía los chavos. Pero ánimo al cuadro, mis chavos. Todo para adelante, más para atrás. Ánimo, gracias, mi cuacua.
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sientes que tenías que. Yo me siento el día de hoy, ay, como todavía un poquito modorra, porque como que entre dormí no dormí bien, tú de esas veces como que te sientes el sueño muy ligero, pero ahí vengo para platicarte todas las promociones de Neta que se aproximan aquí en 107.1 La Z.

unas 7 horas de perdido, porque si no después el cansancio te alcanza y después para que te recuperes cuesta trabajo. Fíjate que te vengo a platicar en un momento más, amigo, amiga, para que te vayas preparando. 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
1: Ay, mándales un saludo acá a la Evelyn y a la Marranavajas acá, que vienen acá de Marranavajas, hacia otro que se le cayó el diente, patito.
0: Todos ellos son de Neta, como 107.1 La Z. Ahora manda el tuyo.

0: nuevo aviso.
1: Y le mandamos saluditos a la gente bonita del Estado de México, también en especial a Eloisa y a Martín. 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
1: ¡Buenas tardes a todos! Yo soy Serapio Josho y yo quiero mandar saludos para toda la raza mexicana de todo México, por supuesto, la raza de San Luis, la raza de Michoacán, de Guerrero, de Estado de México, de Sinaloa, de Guanajuato,

Sigue disfrutando de tu fin de semana al máximo. Tu amiga la güerita a través de 107.1 La Z. Y saludos para la gente ahorita de Sinaloa, Durango, Querétaro, San Luis Potosí. En especial para Felipe Eduardo, el amor secreto del potosino. También para mi querida amiga Ilcia, para el mocho de Parras, Coahuila, para Dan, para Alejandro, para Martín. Gracias por estar siempre en la sintonía de la radio de Neta. Arriba la gente de Coahuila, dice por acá. Muchísimas gracias. Feliz mañana.

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Aprovechito para ti que ya vas a tomar tu break, que te tocó trabajar. Échale muchísimas ganas, viene muy buena música para que sigas en sintonía. Yo por acá, mi amigo Fernando me acaba de pedir un trancazo de Alejandro Fernández, la de Que Seas Muy Feliz. Ahí viene, y también seguimos aquí para platicarte en este sábado todas las promociones, eventos que se vienen y que puedes ganar con 107.1 La Z.

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1: Buenas tardes, mi pato, ¿cómo andamos por ahí? Mira, que andamos cortando la yarda y escuchándote. Oye, ponte una rolita de Pegaso de las meras perronas por allá de los 94, de las viejitas, una de Tropical Panamá. Ámame hoy. Esa rola está bien bonita y se la quisiera dedicar a mi esposa. Y saludos de parte de su amigo César La Tejana. Desde aquí hasta ahí, buenas tardes, Potosí. ¡Ánimo!
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espectacularmente bien, tu amiga la güerita acompañándote en este fin de semana. Manejar con muchísima precaución, cuídate mucho, échale muchísimas ganas. Y te invito para que sigas pegadito a la sintonía de 107.1 La Z, la radio de Neta. No te olvides estar en sintonía para que ganes premiaza.

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semanita, este sabadito alegre, rico, maneja con mucha precaución. Y te invito para que nos sigas en redes sociales porque ahí te enteras dónde va a andar el Zeta Móvil en la semana para que ganes boletos.

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elotito rico con mayonesita, chilito, limoncito, salecita y no puede faltar la salsa macha. ¡Qué rico! ¡Feliz sábado! ¡Disfrútalo al máximo! Aquí tu amiga la güerita saludándote desde 107.1 La Z. ¡Feliz fin de semana para ti y tus seres queridos! Oye, vienen premios de neta. Te voy a platicar cómo puedes ganar en sintonía.

sabadito alegre, ya andamos muy activados, accionados en este fin de semana, deseándote lo mejor, y te quiero invitar para que estés bien atento y alerta, porque se vienen oportunidades de que ganes boletos para Carin León, para que vayas a disfrutar de

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1: Saludos y ahí manda un saludo para toda la gente que trabaja en diferentes compañías de granito que hacen la excelencia. Y un saludo especialmente para el Roger, Chepe Grande, Chepe Chico y Omar, de parte de Tony, todo en Montana, que trabajamos en Alfa Grande.
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Saavedra. Dice, manda la salud para la gente bonita de Guadalajara, Jalisco, güerita, por favor, y un saludo y un abrazo para ti. Muchísimas gracias. 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
0: Regreso.

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La pila 107.1, la Z con el mañanero, con el zorrillo, la flaquita y DJ Luis de San Luis. Porque dicen que el darte una buena carcajada te libera del estrés y del cansancio, amiga. Qué mejor que empieces tu mañana con mucha diversión.

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1: Hola, hola, buenas tardes. Saludos. ¿Cómo se nota, Pato, que sabes que hoy es viernes? ¡Qué bárbaro! ¿Cómo le atinas? Me das en mi mera pata de palo, ¿cómo se dice? Ay, no sé. Hoy toca, toca chequecito. Bueno, y de todo.
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1: Pato, güerita, buenas tardes, ¿cómo están? Ah, pues aquí, pasando, reportando de volado. Vamos a ir a hacer un mandado. Vamos a ir a pelearnos con el Pasto, a yardear. Un saludo para toda la raza de esta Guanajuato y a la hora de los corridos. Y nos pones por ahí la de Escuadras del Sur para saludar a todos los pueblos de Ixtla y a todos tus radioescuchas.
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oye, se va yendo muy rápido el sábado. ¿Qué planes tienes para el día de hoy? Descansar. Si no tienes que salir, pues quédate en casita. Es más rico estar viendo una movie, estás tranquilito y así no gastas, ¿eh? Porque cuando uno sale, ¿cómo gasta? Bueno, tu amiga la güerita a través de la radio neta, te invito para que te quedes porque te voy a platicar los eventos, promociones, boletos y mucho más que se aproximan para que ganes.

Neta, ¿qué onda? Oye, pues ya casi de salida a casita, a complacerme un antojito y tengo mucho trabajo y cosas que hacer. Yo deseándote que pases un excelentísimo fin de semana. Te invito a que manejes con mucha precaución, por favor. Síguenos en redes sociales. Ahí te enteras dónde andará el Zeta Móvil para que ganes muchos boletos. ¿Qué boletos vienen en la semana? Bueno, te los voy a platicar en un momento más. @107.1 La Zeta para que nos sigas en redes sociales.

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1: Apártame un corrido, ¿no? Ahorita para las 6. Asesino a sueldo con Luis y Julián, pato. Saludos para el Ticutino. Ya vamos aquí del tráfico aquí en Ronro.
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de sábado a la gente de Oaxaca, en especial a Pablo, a Beto y a Armando. Dice, yo tu amigo Armando soy de San Luis Potosí, güerita, mándanos un besote. Con mucho gusto a trabajar, se ha dicho, con mucha precaución a mi

porque llega Alex Lora, el Tri, a Emos, ¿sí? 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
1: Porfa, ponme mi corrido de Beto Quintanilla, el corrido de Mi Último Contrabando, porfa. Acá donde sale la banda tocando, bien mamalona.
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Aguascalientes. Le mando un saludo especial a mi querida amiga Naivi. Continuamos con más trancazos aquí en 107.1 La Zeta y deseando que tu sábado sea espectacular. Dios te bendiga, maneja con mucha precaución. Soy tu amiga la güerita. ¡Mua!

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Sofía. Oye, en camino viene música de Los Cardenales de Nuevo León, viene también música de qué personajes con Los Ángeles Azules, de la Z a la A, y pues amigos, amigas, quiero platicarte porque tenemos una fiestonona preparada para ti, te la quieres ganar, ya regreso para darte todos los detalles.

pues ahí donde andes chambeando, mis amigos, a los electricistas, a los plomeros, a los chirroqueros, a los que andan jalando ahorita muy fuerte con lo del aire acondicionado, porque está bien caliente ahorita en esta temporada, les mandamos un saludo, mis amigos, muchas gracias por estar en sintonía. Oigan, prepárense, porque en cualquier momento te ganas el registro para la fiesta en tu casa con el Grupo Nativo y una comida riquísima.

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los originales de San Juan. Esos corridos los escuchas de 6 a 6. Sí, a las 6 de la mañana y a las 6 de la tarde. Así es, amigos. A las 6 de la mañana el show del Mañanero con El Zorrillo, La Flaquita y DJ Luis el de San Luis. Y en las tardes también puedes escuchar ese estilo de corridos con tu compa el Pato en la hora de los corridos prohibidos, ¿ok? Así que a las 6 de la mañana y a las 6 de la tarde. ¡Ay! Y durante el día también, hombre, también le metemos corridos perrones. 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

señores, aquí andamos acompañándote un ratito. Ahorita a las 5 de la tarde vamos a ir a un control remoto en clandestino dentro de la R3. Ahí estaremos invitándote para que vayas a divertirte, porque hoy tienen un gran eventazo Plaza de Toros R3. Ya regreso para platicarte todos los detalles, amigos, amigas. Hoy nada más. Por esto le mandamos el saludo para la gente de San Luis Potosí, a la gente de Río Verde, a la gente de Rayón, a la gente de Matehuala, a la gente de Cerritos, a la gente de Ciudad Valles, a la gente del Paso de Guadalupe. ¡Saludos!

Estaremos a control remoto el día de hoy desde la Plaza de Toros R3, mis amigos, donde se presenta los hermanos Rodríguez, también los consentidos de Afi Ferrer, una noche de corridos con sax, no te lo puedes perder, Plaza de Toros R3. Por ahí estaremos, mis amigos, desde las 5 de la tarde para acompañarles, invitarlos en un control remoto. Mientras tanto, te voy a platicar, amigos, ya regreso para platicarte sobre... la presentación de Alex Lora. ¿Cuándo viene? ¿Cuándo llega el Tri de México, Alex Lora, a Austin? Regreso.

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1: Cariño mío, te escribo esta carta con la ilusión de encontrarnos nuevamente, tú y yo.

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1: Hola, hola. Mi nombre es Alma, de aquí de la ciudad de Austin. Y mandándoles un saludito a todos. Saliendo del trabajo con mucho tráfico. Un día muy caliente, caliente, caliente. Muchas gracias, besitos.
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chismecita tan más sabrosa, mis amigos. 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Ahí le mandamos el saludo para la gente del Estado de México, a la gente de Guerrero, a la gente

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música de J-Manny. Se llama Fracaso de Amor, aquí a través de la Z, que por cierto ya está disponible ese palomazo en nuestro canal de YouTube. Chécatelo, estuvo muy divertido, estuvo muy padre, mis amigos. Ya está en nuestras plataformas el palomazo con J-Manny. Amigos, amigas, te platico en camino cómo te ganas el registro para la fiesta en tu casa. También hay un evento el día de hoy en Lockhart. Por allá en Lockhart tenemos todos los detalles en camino. Mientras tanto, se aparece este corridazo de Manuel Juárez con Joan Sebastián en 107.1 La Z, la radio neta. ¡Qué corridazo! ¡Súbele, mi amigo! Porque este se merece todo el volumen.

compa el Pato. Resulta que hoy, amigos, hoy se presenta en el Rey, en Lockhart, la majestad norteña. Para la gente que se ganó sus boletos, felicidades, no se lo vayan a perder, diviértanse mucho. En Lockhart viene la majestad norteña, ahí en el Rey Night Club and Bar, que va a estar muy chidote, mi amigo. También te

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corridos como ese que acaba de escuchar, oiga. Bueno, pues le platico, mis amigos, que aquí a través de la Z tenemos una promoción que se llama de fiesta en tu casa. 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Así que muy pendiente, porque queremos estar en tu casa, que la próxima fiesta en tu casa sea en tu casa, mi amigo, mi amiga, con el grupo nativo y 107.1 la Z. Oigan, qué rolo, no. Es un cover, pero está muy bonita la canción. Miguel Ángel Parra, se llama Todo Cambió, aquí a través de la Z. Súbele.

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Oye, me están pidiendo una canción del grupo Duelo. Ahorita se las vamos a poner y luego ya después vamos a agarrar camino para irnos.

camino. Yo creo que sí la armo. Si me voy ahorita, sí la armo para llegar de aquí a las 5 de la tarde. Ahí a la R3 estaremos a control remoto, mis amigos. No se lo vaya a perder. El día de hoy llegan los hermanos Rodríguez al clandestino dentro de la R3. Además, música norteña de sax, te la vas a pasar muy chido. Todos los detalles en las redes sociales de Plaza de Toros R3 o de Clandestino. Así que por ahí nos vemos. Escucha ahorita a partir de las 5 de la tarde todos los detalles. ¡Vámonos con esto!

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llegando aquí a la Plaza de Toros R3, amigos, amigas. Gracias ahí en cabina, calladito. Acá andamos invitándote para que le vengas a bailar aquí a la Plaza de Toros R3. Un gran bailazo, corridos, norteños, sax. Regreso para darte más detalles. ¡Échale, calladito!

Señores, amigos, amigas, por acá los esperamos para que vengas. Hoy se presenta la música de los hermanos Rodríguez. Vienen los consentidos de Afi Ferrer. Va a estar muy chido, los leñadores del Bravo. Así que arrímese. Puertas abren desde las 8 de la noche en Clandestino. Regresamos para darte más detallitos. Gracias por estar en sintonía de la Z.

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1: Aquí reportándose el Yuca, como siempre, escuchando la mera vena, mi cupapato. Quiero enviar un saludo para usted y para toda la raza que escucha la Z, y a ver si nos complace con el corrido del hidrocálido, mi cupapato. Me dijo que era de afuera el día que la conocí, que nació en Rincón de Romo, pero ya no vivo ahí. Vivo en Pabellón de Arteaga. Si gusta, venga por el Yuca. ¡Fierro!
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10: ¿Sabías que el delantero mexicano Luis Hernández terminó como subcampeón del goleo del Mundial de Francia 1998? Marcó 4 goles y firmó una de las mejores actuaciones de un mexicano en una Copa del Mundo.
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1: Ponme una de las jilguerías, la de las dos botellas de mezcal, pero con tambora. Yo sí sé quién son las jilguerías. Esas son las que ponían allá los abuelitos allá en el mero rancho. Y ellas son de Michoacán. Y arriba San Luis Potosí. Saludos para el Pitujo y para el Birrias.
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R3, dentro de Plaza de Toros R3 se encuentra Clandestino y hoy tienen una noche de corridos con sax. Te platico todos los detalles después de esta siguiente rola.

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2: Seguimos en vivo a través de La Z, la radio de Neta, desde clandestino dentro de la R3. Amigos, amigas, invitándote para que te vengas. 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Así es, amigos, ¿qué creen? Hoy vienen los hermanos Rodríguez, amigos, con todos sus corridazos. Ya me imagino que tú has hecho algún video, un reel, y lo has subido con los corridos de los hermanos Rodríguez. 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Hoy vienen también los Leñadores del Bravo y también el día de hoy se presenta el DJ que te pone a bailar cada fin de semana aquí en clandestino. Así que mis amigos, te invitamos. Estamos en el 7704 Sur FM 973 aquí en la Plaza de Toros R3. Todos invitados porque la fiesta se va a poner buena. Corridos con Norteño Sax. Así es. 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

En clandestino, dentro de la Plaza de Toros R3, que hoy tiene para ti una noche de corridos, mis amigos, no se lo pueden perder. Hoy clandestino presenta la noche de corridos y sax con la música de los hermanos Rodríguez. Ja, ja, ja. Ese corridazo es uno de los más, de mis favoritos, que el día de hoy vas a escuchar entre muchos más. Además, las norteñas de Consentido y de Afi Ferrer. Regreso para darte más detalles, calladito, suelta la que ya sabe caminar. Una

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noche, aquí al clandestino, dentro de la R3, por acá andamos a control remoto, tus amigos de la Z. ¡Véngase! Porque hoy es noche de corridos con Sax. Acá nos vemos, muchachos. Échale calladito. Suelta el siguiente corridazo, como

destino hoy. Noche de corridos con Sax, no te lo pierdas. Hoy vienen los hermanos Rodríguez, vienen los consentidos de Afid Ferrer y vienen los leñadores del Bravo, mis amigos. Regreso para darte todos los detalles. Además, llegan con todos sus éxitos los hermanos Rodríguez y también, amigos, el DJ que viene para ponerte todas las rolas bien perronas aquí en el clandestino. Boletos, ahora sí que los primeros 100 boletos baratos, lléguenle temprano. Si no ha comprado sus boletos, aquí los pueden comprar en taquilla. Regresamos con más detalles después de estos corriditos.

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0: amigos, amigas, andamos a control remoto desde clandestino dentro de la Plaza de Toros R3. Oigan, pues vamos a invitar a toda la gente que vive por acá en la parte sur, acá por Del Valle, acá en Bastrop, a toda la gente de acá de Elgin, de Maynor, a todo Austin. 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Hoy vienen también los consentidos de Afid Ferrer, vienen también los leñadores del Bravo, mis amigos. Así que, muchachos, si andan buscando dónde ir a ligar, pues aquí será el lugar perfecto donde todo Austin se va a reunir el día de hoy en clandestino, dentro de la Plaza de Toros R3, así que no se lo puede perder, lléguele temprano, puertas abren a las 8 de la noche y tú eres el invitado especial, las bebidas en tu barra internacional que tiene para ti, clandestino, ven y ahora sí que la bebida que le guste ahí a tu dama y de volada aquí te van a atender como rey, papá, así que llégale a clandestino dentro de Plaza de Toros R3 en un evento de corridos y norteñas, te invita la Z, la...
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